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0: En Carrascosa del Campo hay 20 grados. ¿Qué temperatura más agradable?
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0: En Carrascosa del Campo hay 19 grados. 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

0: Carrascosa del Campo hay 19 grados. 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

0: las 6:03.
1: En Carrascosa del Campo hay 15 grados, que fresquibiris.
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0: En Carrascosa del Campo hay 15 grados. ¡Qué fresquibiris!
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0: En Carrascosa del Campo, el termómetro marca 14 grados. 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

En Carrascosa del Campo, el termómetro marca 14 grados. 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

¿qué tal? ¿Cómo estás? ¿Ya despierto, despierta? ¿Todavía andas con un poquito de pereza? No pasa nada, no te preocupes. Tenemos buena energía, el mejor despertador y Castilla-La Mancha y el mundo entero. ¿Cómo? Con música lo hacemos. Poquito a poco, ¿eh? Para que te vayas desperezando y cubriéndote de gloria. Con tus canciones preferidas, llámanos al 925-2091-90 o envía tus mensajes de WhatsApp al 622-225529. También puedes comentarnos en Facebook el perfil de Buena Energía o en Instagram ursu.pep. 2 horas, 120 minutos que hemos contado uno detrás de otro, que tenemos por delante para compartir toda la música del mundo, pero también curiosidades de esas que te dejan patitieso. Y a partir de las 9, venga, vamos a cantar. Porque sí, porque se nos da bien y porque si no, dicen que cantar el mal espanta. Y lo haremos nosotros también para ganar premios aquí en este especial Vendimia. Empezamos el jueves 24 de septiembre aquí en Buena Energía. Mi nombre es Úrsula Pérez. Hasta las 10. Buenos días.

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1: Venga, que ya te voy a hacer reflexionar por la mañana temprano. Que las flores te recuerden siempre, siempre por qué la lluvia es necesaria. Dale una vuelta y cúbrete de muchas flores y mucha alegría. Feliz jueves.

0: caso de Leidu, Rosario Flores celebra 30 años de trayectoria y lo hace en diferentes lugares, entre otros. El Teatro Nacional será el 17 de octubre. Es una de las importantes de la música. Hija y heredera de ese arte y ese poderío de Lola Flores, igual que su hermana Lolita y Antonio Flores. Ella es la pequeña. Rosario. Rosarillo Flores. Muchas, muchas flores. Que vayan creciendo a nuestro alrededor.
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0: Y cuidado porque hay flores y flores. Estas, en concreto, son de venganza de Art de Bogotá.

0: venta de giras, de entradas de su gira, porque ellos han reventado la reventa y la venta en contra de todo lo que se vende ahora por internet. Ellos han querido volver a la venta en papel, carne y hueso, sí. Largas colas en todas las ciudades, en todo nuestro país, para conseguir entradas para los diferentes conciertos que hará Art de Bogotá. Y ahora sí, cosas muy interesantes. Curiosity.
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0: Venga, pues vamos a quedarnos con esas curiosidades, con esas cosas interesantísimas que tenemos por hablarte hoy. De hecho, vamos a empezar, si quieres y si te parece, con otra cosa de estas extrañas que suele hacer la gente, y te voy a invitar a que hagas y a que pruebes. Poner una hoja de laurel seca en la funda del móvil. ¿Para qué sirve? ¿Por qué lo recomiendan los expertos? Venga, vamos con otro truco del almendruco. La hoja de este árbol es considerada por muchas personas como un amuleto que atrae la buena suerte y tiene un significado especial, ya que se afirma que atrae prosperidad, da pie a nuevas oportunidades y sirve como recordatorio de metas personales y profesionales. Asimismo, refuerza la moral de aquellas personas que lo portan consigo, atrayendo el éxito a sus vidas. La razón por la que recomiendan llevarlo en la funda del teléfono es porque este dispositivo es el objeto que más utilizamos a lo largo del día y que concentra vínculos sociales, laborales y oportunidades en un mismo lugar. Por otro lado, colocar una hoja de laurel entre el teléfono y la funda hace que esté siempre presente y funcione como recordatorio de las metas que tenemos que conseguir. Ya durante siglos, el laurel ha estado muy asociado a la atracción de la buena suerte y es sinónimo de éxito. En la antigua Grecia y Roma era habitual utilizarlo para coronar atletas, poetas y generales del ejército. Su simbología ha trascendido con el paso del tiempo a través de las prácticas populares y hoy en día se asocia con la protección, los buenos deseos y las metas cumplidas. Así que oye, es el laurel que está siempre cerca de ti por lo que pueda pasar. Los ecólogos coinciden con la reflexión del escritor Johan Lerer, que dice: no siempre puedes tener lo que quieres, pero a veces no tener lo que quieres es justamente lo que necesitas. Dale otra vuelta, ¿eh? Hoy estamos muy de pensamientos. En numerosas ocasiones los seres humanos desean mantener algo que quieren, pero no les hace bien por miedo a perderlo. La psicología denomina este fenómeno como apego ansioso, y el escritor y divulgador científico Johan Lerer vamos allá asegurando que no siempre puedes tener lo que quieres, pero a veces no tener lo que quieres es justamente lo que necesitas y lo que es bueno para ti. Eso se traduce en cómo una experiencia no debería condicionar las emociones de un individuo, ya que en ese momento podría suponer un cambio positivo para ti en tu vida. Un significado sencillo que plantea cómo la frustración, adaptación y crecimiento personal se ven afectados por la fuerza de la mente del individuo. Al mismo tiempo, las personas que persiguen un objetivo y no logran alcanzarlo experimentan la emoción de la decepción, convirtiéndose en un estímulo para encontrar algo mejor después. ¿Quién sabe? Así, estar conformada por una relación que no funciona, un proyecto que fracasa, una oportunidad que desaparece. Estos hechos generan numerosas emociones, pero a su vez impulsan los procesos de aprendizaje. La interpretación de esta vivencia es clave, ya que la frustración se entiende solo como un fracaso que alimenta los pensamientos negativos. Además, el mensaje se relaciona con la resiliencia como una capacidad para afrontar situaciones adversas y continuar avanzando positivamente después de las mismas. Pues venga, seguir adelante a pesar de las adversidades, eso siempre, ¿eh? Mira, y antes hemos hablado de las colas que se han generado para conseguir una entrada de Art de Bogotá, pero es que también ha habido colas desde la madrugada en Madrid por cartas de Pokémon. Aquí se especula de todo en todo el mundo, ¿eh? El pasado viernes 18 de septiembre, la fila para entrar en el Metropolis Center rodeaba la manzana, sacos de dormir, latas de bebida energética y gente esperando en una puerta. Nadie pensaba abrir los sobres. El plan era revenderlos por internet al triple de su precio. Aquí especula todo el mundo, resumía uno de los pioneros en la cola, de los primeros en la cola. El detonante fue la edición de los del 30 aniversario con más de 150 cartas holográficas y el primer lanzamiento mundial simultáneo de la saga a la venta desde el 16 de septiembre. Metropolis limitó la compra a una unidad por cliente y no sirvió de nada, ¿eh? La tienda abre desde 1996, el mismo año que nació Pokémon. Marco Casero llevaba 11 años allí al frente de esas compras del producto y ha viajado por todas partes, ¿eh? Hasta Japón, y vuelve con la maleta llena de sobres para venderlos de nuevo. Bueno, pues ojo, ¿eh? Lo que es Pokémon y el mundo Pokémon. ¿Sardinas o caballa? ¿Cuál es la conserva de pescado que deberías elegir en el supermercado por su impacto en la salud? ¿Cuál es el mejor de todos? Creo que esto ya tenemos hablado alguna vez, ¿no? Atún en conserva es la alternativa más proteica. El atún en conserva puede ser una gran opción para incorporar proteínas en elevadas proporciones, ya que cada 100 gramos podemos sumar alrededor de 25 gramos de proteínas de calidad a nuestra dieta, siendo mayor la proporción en atún claro y natural que al mismo tiempo en una conserva baja en grasas y muy reducida en ácidos grasos saturados. Sin embargo, el atún en conserva puede contener metales pesados como el mercurio, que al acumularse en el organismo puede resultar perjudicial. Así se estima que una lata estándar de atún escurrido tiene unos 13,5 miligramos de metilmercurio, cantidad de que según los límites fijados de la EFSA, por semana, ingesta semanal sería tolerable. Nos lleva a desaconsejar la ingesta de más de 6 latas por semana de atún. No creo que comas tantas, ¿no? La caballa en conserva, concentrado de omega 3, es muy bueno en omega 3. Muy concentrada en ácidos grasos omega 3 y dependiendo de la alternativa puede ser también reducida en sal. En cuanto al contenido de proteína, la caballa no se queda atrás, ya que por cada 100 gramos ofrece alrededor de 23% de este nutriente, pudiendo ser mayor el aporte en determinados ejemplares. Menos probabilidades de contener metales pesados como el mercurio. Y por último, acabamos con las sardinas en conserva, fuente de hierro y de calcio, buenísimas también, ¿eh? Es un 25% de proteínas, pero esta proporción se reduce considerablemente en las sardinas en tomate o en escabeche, resultado igualmente un buen ejemplar para sumar a la dieta diaria. Las sardinas, igual que la caballa, son recomendables para cuidar la salud cardiovascular por ser fuente de omega 3, con una ínfima proporción de metales y contaminantes acumulados en su interior. Además, son grasas sanas, una excelente fuente de hierro y calcio para el organismo. Pues ya lo sabes, ¿eh? Sardinas, atún o caballa en lata son una buena opción. ¿El amor tiene fecha de caducidad? Pues eso dicen los expertos en psicología. La mayoría de las personas en algún momento de su vida ha sentido lo que comúnmente se llama amor o enamoramiento. Este puede catalogarse como una emoción intensa cuando conocen a alguien nuevo en sus vidas y promueve la estabilidad en pareja. Sin embargo, para algunos expertos en psicología, esto sí puede tener una fecha de vencimiento, como los yogures. Según el Centro de Investigación de Psicología del Área Humana de España, la ciencia tiene una explicación coherente a todo esto. Como un estado emocional transitorio caracterizado por una fuerte activación bioquímica y fisiológica, cuyo rasgo principal es el deseo intenso de unión con otra persona. Asimismo, señalan que no es un acto voluntario, sino una respuesta biológica y psicológica que altera nuestra percepción de la realidad, focalizando toda nuestra atención en el objeto de nuestro deseo. Por lo que, según afirman, nadie elige cuándo ni dónde enamorarse, claro. Esa química, entre comillas, del amor se convierte en una fábrica de neurotransmisores y hormonas en nuestro cuerpo que nos lo mueve todo. Cuando el amor empieza, aparece en el cerebro, se activa la dopamina, que es la responsable de esa motivación y búsqueda de recompensa. La serotonina también juega un papel importante y es la que hace que no podamos sacar de nuestro pensamiento ay, a la otra persona siempre. ¿Y el amor vence? Pues el amor sí tiene una fecha de caducidad. Se estima que esta fase bioquímica dura alrededor de 18 a 30 meses. Después se pasa, ¿eh? Señalan que esta fase no puede durar toda la vida porque el cerebro no puede mantener un estado de alerta como mantiene y gasto energético eternamente se agotaría. Del mismo modo, confirman que los receptores neuronales se habitúan a la dopamina y la euforia desciende. Bueno, pues ya sabes, ¿eh? Caduca el amor de 18 a 30 meses. Que lo sepas. Vas a sentir lo mismo, de coña, ¿eh? Esa fase de enamoramiento al después. Y acabamos con las efemérides, que pasó un 24 de septiembre en 2019, nace fallece Alfonso de Salas, periodista fundador de los diarios El Economista y El Mundo. También, el 24 de septiembre de 1810, durante la Guerra de Independencia Española contra las tropas de Napoleón, se crea en las Cortes de Cádiz una iniciativa política que culminó con la aprobación de la Constitución, conocida como la PEPA. Y esa es la base, ¿eh?, de lo que somos hoy, ¿eh?, de nuestra Constitución actual. Sí, que viva la PEPA. Venga, también te contamos que hoy es el Día Internacional de Investigación contra el Cáncer y el Día Mundial del Cáncer de Tiroides. También tenemos el Día Mundial del Gorila, el Día Marítimo Mundial y el Día Mundial contra las Patentes de Software. Y el Santo de Félix, Gerardo Pafnucio y Nuestra Señora de las Mercedes.
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0: Hasta aquí llegamos con Curiosity por hoy. Vámonos con los huesos. Uno a uno, que se lo vamos a mandar a Mari de las Pedroñeras. Para que tenga un buen jueves.

Nos vamos a ir a la primera pausa publicitaria con Dani, Martín y Juanes, en esa colaboración que hicieron hasta los huesos. Sabes que después de la pausa publicitaria tendremos canciones como esta. ¡Ay, ay, fuertes! Ya estamos en las puertas del fin de semana. Hoy es jueves, 24 de septiembre, pues si no te habías dado cuenta. Pero también tendremos de esas baladas que no dejan a nadie indiferentes, como por ejemplo La fuerza del corazón de Alejandro Sanz. ¡Qué bonito, qué bonito! Y además siempre dicen que las mejores canciones de baladas románticas las crean grupos rockeros, ¿no? Pues quizá por eso escucharemos también Luna llena de Saratoga. Ya sabes que puedes seguir pidiendo tus canciones en el 925-20-9190 o enviando tus mensajes de WhatsApp al 622-22-5529. Tenemos más de 30 mensajes todavía sin abrir. Y saludamos a toda nuestra gente. Como siempre estará nuestra querida Isi. Buenos días también para María José, que es muy madrugadora hoy. Buenos días también para Maite, la rubia de Alcalá de Henares. Buenos días para José Real.

luna llena. Bueno, ya ha salido el sol y tenemos temperaturas que van a subir por encima de los 65 grados hoy. Madre mía, parece que vamos a estar así todo durante todo el fin de semana y el domingo bajarán un poco, ¿eh? Ya va. Estamos queriendo otro tipo de tiempo, ¿no? Acorde con finales de septiembre, que es lo que tenemos. Venga, nos quedamos también con Lucía de la Puerta, hija Exme, con Si no te cuida para...

0: aprovechar en cualquier momento del día, sobre todo si estás fuera de casa, ¿no? ¿Te apetece? ¿Cómo estás, un poco de fiesta? Entonces ya estaba el remix. Y vamos a escuchar nota de audio que tenemos por aquí. Buenos días.
1: ¡Ay, Arturito! ¡Arturito guapo! Tiene botines,
0: pero bueno,
1: y no va de carro.
0: Toma ya, pero bueno.
1: Úrsula, eres la mejor de la radio.
0: ¡Ole! ¡Qué bonita es! Venga, que tenemos más audio.
1: ¡Úrsula, eres la mejor de la radio!
0: Dice, buenos días, ya tenemos el primer participante. A ver si la pones antes de irse al cole, que me la mandó ayer por la tarde. Bueno, escucha, tus nietas son para comérselas, Luis, de verdad, No sé si ponerle el torito guapo o qué canción les puede gustar. Venga, ahora me lo dices y os la pongo, ¿vale? Y se la pongo especialmente a todas ellas. Venga, vamos a escuchar más notas de audio que tenemos por aquí en esta mañana. ¡Buenos días, buenos días!
2: Bueno,
0: ¡hola!
2: ¡Buenos días!
0: ¡Hola!
2: Por la mañana... Voy a ver si echamos hoy otro día.
0: Sí.
2: Y nada, quiero que me pongáis esta canción. Tiene de la cuadrilla Marcos Sabiote.
0: Vale.
2: Se despierta al campo de Paco Candela.
0: Se despierta al campo.
2: A ver si me la ponéis, hombre, y se me anima un poquito la cuadrilla.
0: Por cierto, ya no he dicho.
2: Están desganados total.
0: No me digas, pero ¿y eso?
2: Un saludo y buenos días, compañero.
0: Buenos días a todos. Oye, que ya no sé si hemos dicho para quién era la canción que hemos puesto antes. Yo creo que no, la de Saratoga. Bueno, ahora buscaremos para quién era, pero era para Juanjo el Conan, que pedía Saratoga. Toca la luna llena. Ya no sé si hemos puesto el audio o no, porque hemos tenido ahí un momento que parecía que no se escuchaba la radio. Venga, que tenemos más canciones. Esta. Dice, buenos días, quiero dedicar un saludo a las cuadrillas que están vendiendo de jugar especial a Luis David de la cuadrilla de los Sabiotes. Quiero decirle que lo quiero mucho y que ya queda menos que le ponga la canción de Pole. Pilar Mocho, quédate conmigo. Pues venga, escuchamos.
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Sebastián, tema grabado, mezclado y masterizado por Poker Boss Record. Pues ahí en la voz y la letra de Paul y Pilar Mocho. Pues hemos descubierto canciones nuevas gracias a ti, que estás ahí al otro lado y que nos envías por WhatsApp al 622-225-529. Esta no hace falta descubrirla porque ya estaba bien descubierta, más que nada porque el Puma es uno de los cantantes más reconocidos desde hace mucho tiempo, ¿verdad? Hoy se le ha ocurrido a Víctor de Miguel Esteban pedirlo. Dice la canción de Luis Rodríguez del Puma, Tengo derecho a ser feliz, que es el título. Vamos, por otro día de calor, que sea lo que Dios quiera. Pues eso digo yo. Y te quiero que saludes también a Max y dile que ya va quedando menos. Venga, pónmela pronto, no me dejes por final. No, hombre, no.

0: claro que sí, todo el mundo tiene derecho a ser feliz y sobre todo aquellos que son buenas personas, ¿eh? ¡Venga, los comedian! Esa canción del campo de Paco Candela, esa cuadrilla que acabamos de escuchar hace nada. Y hasta aquí para vosotros.
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0: Ya estáis flamencos desde primera hora de la mañana, no me digas.
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0: Candela, el amigo Paco Candela, que lo conoce todo el mundo. Vamos a darle aire a los audios, que si no, luego no paramos, ¿eh? Buenos días también a Ignacio, de Pedro Muñoz, apañado.
1: Buenos días. Apañado. Buenos días a todos. Bueno, ya estamos por aquí.
0: Ya estamos, sí. Otra ya estamos mañana, dando guerra.
1: En la farmacia. 18 grados y medio.
0: Hoy tiene. Hace más calor,
1: claro,
0: sí.
1: Y la canción sonando, vamos a la playa ahí con sombrero.
0: Ya ves, solo falta eso,
1: claro,
0: sí.
1: Pero bueno, esa no la voy a querer hoy.
0: ¿No? Voy
1: a querer. A la Ana Mena. Sí.
0: Se fue el verano.
1: Ya
0: el verano
1: lo llevo diciendo ya muchos años.
0: El verano.
1: Por estas fechas. El verano se fue. Venga, ha pasado buen día a todos.
0: ¿Cómo lo sabía?
1: Pues me he que dejar la chaqueta en mi casa porque, ojo, ayer con la sudadera pasé mucho calor.
0: Hacía calor, vale. Sí. Hacía bastante calor.
1: Ha pasado
0: calor.
1: Buen día, como he dicho. Hasta luego, luego. Y desde el campo.
0: Con
1: no,
0: humor.
1: Desde el pueblo, con un poquito humor. De humor. Adiós.
0: Adiós, que tenga buen día. Pues sí, el verano se nos va, pero parece mentira porque las temperaturas cálidas siguen estando aquí.

que sepa que todavía no había logrado el éxito que tiene actualmente, porque es una de las divas. Un momento, sin ninguna duda. Se fue, cantándole al verano. Que no parece ni ella en la portada del disco, ¿eh? Index, así se llamaba. Encontrábamos este Se fue, cantándole al verano, dio su marcha. Y todo lo que conlleva, ¿verdad? Esta época estival. Ay, bueno, ya vendrá el que viene, ¿no? Ahora viene el otoño e invierno, que también es muy bonito. Con Blanquito, buenos días, todos los energéticos. Hoy te pediré algo distinto para variar. Por Born My Dream, de Post Malone. Cuando la oí me acordé de Marisol. A ver si se recupera pronto y puede ir a bailar, que le encanta. Ay, ¿qué le pasa a nuestra querida madrileña de pro? A ver si me entero, ¿eh? Venga, vámonos con ese tema para ti, Blanquito. Casi las 9 de la mañana y tenemos que ponerle torito guapo a Pedro, ¿eh?

aquí está el torito guapo, aunque tengo que decirte que lo ha cantado mucho mejor Pedro, ¿eh? ¿Dónde va a parar? Venga, estará de camino al cole, ¿eh? Igual que todos los niños y niñas, le mandamos un besito enorme. Que todavía cuesta volver a la rutina, a la normalidad, ¿verdad?

comérselo. Dice, buenos días, Úrsula, por la mañana. Manda saludos a Francis, con Celillo, Pedro, Cristina, Josefa. Y va a llover, bueno. ¿Cuánta fe tenéis, eh? Pero ya te digo yo que no, ¿eh? No está previsto eso, tal cosa. Eso sí, vamos a ponerle fuerza a todo lo que hacemos y sobre todo ganas al amor, la fuerza del corazón, que bien lo describe Alejandro Sanz, eso que sentimos dentro, en nuestro interior, que no se puede controlar, ¿verdad? Ay, Almudena también se la quiere dedicar, que se le olvidaba, de parte de José.

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1: Vamos a llamar a ver si nos da tiempo a felicitar antes de que entre al cole. Estará a puntito, ¿no?
0: Por dicho, te espera un nicho ahí fuera.
1: Se llama Alessia y después escuchamos Lions. Nos pedía Alberto, SF de Cádito.
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1: Y vaya, voy, Iza tú. Hola, buenos días.
2: Hola.
1: Ah, ¿está Alexia o ya ha entrado al cole?
2: Estoy aquí afuera.
1: ¡Alexia! ¡Felicidades!
2: Gracias.
1: Felicidades por esos 11 añitos, a puntito de entrar al cole, ¿no?
2: Sí.
1: Esto viene de parte de tus padres, de tus hermanos Jorge y Sofía, y también de Jorge y Nina. Tus hermanos y tus padres, ¿no? Todos ellos. ¿Sabes lo que me han dicho de ti? Que te quieren muchísimo y que no cambies nunca porque tú vales oro. Alexia.
2: Dime.
1: ¿Cómo te has quedado?
2: Bien, no sé.
1: Hombre, contenta y feliz, ¿no? Supongo.
2: Claro. Sí.
1: Oye, ¿qué tal el día? ¿Cómo ha empezado la jornada?
2: Bien.
1: Bien, ¿ya te han regalado algo o no? ¿Aún no?
2: No, aún no.
1: Claro, hasta que no salgas del cole y estas cosas ya veremos, ¿verdad? ¿Qué pasa?
2: Claro.
1: ¿Has preparado alguna fiesta o es sorpresa todo?
2: Es sorpresa.
1: ¿Ah, sí? Bueno, pues déjate llevar, Alexia, que seguro que son cosas muy buenas, ¿verdad?
2: Ya. Bueno. Que se ha comprado un móvil.
1: ¿Un móvil y todo? ¿Te han comprado? ¿Qué me cuentas?
2: No, una amiga mía.
1: Ah.
2: Que ha hecho una mentira.
1: Bueno, a lo mejor a ti te llega, ¿eh? En algún momento, ¿quién sabe?
2: Ya.
1: Venga, pues vamos a ver si suena la flauta. Oye, Alexia, que te mando un beso enorme, que cumplas muchos más, ¿vale?
2: Vale, gracias.
1: Un besito, guapa. Adiós.
0: Con carne fresca.
1: Bueno, pues ahora sí, suena para Alberto y para todos los chicos de la fábrica.
0: Aunque no presume de melena porque
1: son las 9:02.
0: O de color crema.
1: Este jueves 24 de

grupo de rap español SFDK en colaboración con Tito Juan Fireboy, lanzada en el año 2011, perteneciente al disco Lista de Invitados de SFDK, ¿eh? También incorporaba, como te digo, Zatu, Tito y Juan Fireboy, los tres. Pues rap tradicional con matices de reggae y hasta el dancehall, ¿eh? Sonaba aquí. Y ahora nos vamos con Melendi, ¿eh? Y novedad musical, esto suena a que acaba de salir prácticamente ahora, ¿no? Ramón de la Villa. Luego nos ponemos a cantar, que llega Cántame en nuestro concurso especial Vendimia.

una de sus canciones pegadizas. La canción más importante de los últimos últimas semanas, ¿eh? Un viaje a su esencia musical que inaugura una nueva etapa de su vida llamada pop rock. Ahí están esos pequeños adelantos del que sea su nuevo trabajo. Y ahora yo y tú, venga, una más antes de cantar, sí. Esto es de Quevedo, BL o Beyond the Drums. Hoy le dedicamos esta a Paula de Yecla, que seguro que le va a gustar mucho, mucho.

0: 2 de la mañana en este concurso especial Vendimia.
1: Cántame, me dijiste que...

parentesco, ¿eh? Madre, padre, hermano, hijo, primo, tío. Hoy queremos cantarle a la familia en general. Amigo, ¿eh? Venga, hoy vamos a buscar parentescos. Padre, madre, hermano, tío, tía, primo. Hoy le vamos a cantar a la familia en general. Abuelo, abuela. Venga, 925209190, qué fácil tenemos puesto hoy, ¿eh? Venga, llámanos y te puedes llevar ese smartwatch gracias a Joyería Gallego e Hijos o ese spa para dos personas en el Hotel Beatriz de Toledo. Nos llamas al 925209190 y participas.

0: de jueves. Inma, que está por Miguel Esteban en la cuadrilla de las vacas. Hola, ¿qué tal?
1: Hola, buenos días.
0: Hola, Inma. Venga, ¿preparada para cantarme por parentesco? Madre, padre, hermano, tío y todas esas cosas.
1: Pues sí, vamos
0: venga,
1: a cantar algo.
0: Pues cántame, Inma, cántame.
1: Venga. En el auto de papá nos iremos a pasear. Vamos de paseo, pi, pi, pi.
0: Inma.
1: Dime.
0: Hija mía de mi vida, tienes el número 5. ¿Qué haces participando
1: bueno,
0: de nuevo?
1: Espérate, que te canta mi suegra, que la tengo aquí al lado.
0: Hombre, claro, es
1: venga,
0: que estoy...
1: Cántasela,
0: Inma, eso no vale, ¿eh?
1: En el auto de papá nos iremos a pasear. Vamos de paseo, pi, pi, pi, en un auto feo, pi, pi, pi.
0: ¿Cómo te llamas?
1: No importa, pi, pi, pi.
0: ¿Cómo te llamas? ¿Tu nombre? ¿Cómo te llamas?
1: ¿Cómo te llamas?
0: Pero leche.
1: Josefa.
0: Josefa. Hijas mías, no se vale concursar si ya tenéis número, Inma, porfa, ¿vale?
1: Pero bueno, otra persona sí.
0: Sí, pero no me has llamado tú. Pero bueno, le damos el 24 a Josefa, ¿vale?
1: No,
0: que no vuelva
1: gracias.
0: A pasar. Venga, un besito.
1: Gracias.
0: Hasta luego. Hombre, que hay que dejar participar a todos los demás. Y si quieren participar, pues que nos llamen, pero que llamen una persona que no tenga número, ¿vale? Venga, 925209190. Tiene que llamar a alguien que no tenga número. A alguien que no tenga el mismo nombre, claro, y el mismo teléfono. Que no me engañáis, ¿eh? Que no me engañáis y que os tacho rápidamente, ¿eh? Venga, saludamos a Paco con el número 25, se nos canta. Eso sí, alguna canción que lleve por ahí, Padre, Madre o Espíritu Santo. Venga,
2: venga,
0: buenos días.
2: Vamos al libro, cuando me digas.
0: Venga ya, pues ya puedes cantarme.
2: Mi hermana, mi compañera y mi amiga inseparable.
3: 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De la Carlota.
0: ¡Ole! ¿Cómo os gusta, eh? Venga, ¿en qué cuadrilla estáis?
2: La cuadrilla de los Galvanes.
0: Los Galvanes, ¿qué tal vais?
2: Muy bien.
0: Venga, esa es la actitud. Venga, el número 25, Paco. Adiós.
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0: 925209190, venga. A cantar se ha dicho, ¿eh?
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0: Y el premio lo merece. El Smartwatch Marea de Felipe Gallego Hijos. Y por otro lado, el spa para dos personas en el Hotel Beatriz de Toledo, que mañana... Haremos el sorteo entre todos los participantes, ¿eh? Repasaremos y revisaremos todo de arriba abajo, ¿eh?
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0: No queremos trampas.

0: Luisa, nuestra quintanareña. Buenos días, María Luisa.
1: Hola, buenos días,
0: gente. Hola, guapa, ¿cómo estamos?
1: De salud, bien.
0: Es que es lo importante, ¿verdad?
1: Pues sí, pues claro.
0: Di que sí. ¿Preparada para cantar?
1: Venga.
0: Venga, pues cántame.
1: ¿De qué se trata hoy?
0: Pues hoy tiene que ser madre, padre, hermano, primo, tío, algo así. Ay. Venga, busca.
1: Uy, espérate, que...
0: Hay muchas.
1: Esto. Tres amores tengo, tres amores son... La de mi madre, la de mi hija y la de mi mujer, o algo así.
0: Esa es de Manolo Escobar.
1: Esa es Manolo Escobar.
0: Venga, cántamela un poquito, que se te da muy bien.
1: Sí, sí. No te entiendo muy bien.
0: Venga, el 26, que te veo que estás fatigada.
1: Estoy echando la lengua.
0: Venga, María Luisa, el 26 para ti. Suerte.
1: Un besazo.
0: Un besito. Hasta luego. Adiós. 925-20-91-90, claro. A dice unas cuantas. La familia, ¿verdad? Venga, hay muchas conocidísimas. Tengo en mente yo ahora mismo. Ay, de la más grande. De nuestro querido Conde también.

0: buenos días a Juan. Pobrecito mío, que siempre me estoy metiendo con él. Juan, buenos días.
1: Buenos días, Úrsula.
0: Hola, ¿qué tal estamos?
1: Esto va que rula, ¿eh? Ya tenemos otra semana casi lista.
0: Ya ves, pero bueno, como pasa el tiempo de rápido, ¿no? ¿Me parece a mí sola o qué?
1: Que se me dice poco cunde, Juan la cosa.
0: Vaya, pues dile que se ponga él, a ver qué tal, hombre, ya, claro.
1: Dice que las semanas se pasan de momento y
0: ya
1: hacemos poco, ¿eh?
0: Anda, bueno. Sea posible. Bueno, Juan, venga, tú olvídate del jefe un ratito y cántame a mí, anda.
1: Venga, vamos a cantar por el abuelo, esa que venga. Dice, abuelo, mírame, mira cómo he crecido.
0: Sigue, sigue, se te da muy bien.
1: Ya me sé más.
0: Ay,
1: tú la más
0: con lo salado que eres y te has quedado ahí. De María Carrasco, venga, pues sí. Esa que venga. Te gusta tanto. Juan, el 27, un besito para ti y para Loli, ¿vale?
1: Venga.
0: Adiós. Igualmente. 925209190, venga. Muchísimas canciones, venga.

0: Gema de Corral de Almaguer. Buenos días, guapa. ¿Qué tal?
1: Buenos días.
0: Ojo para entrar, ¿no? Ya me estás diciendo que es dificilísimo.
1: Madre mía. Oye, que no me he ido al gimnasio por poder llamar. ¿Qué?
0: Venga, ya tendrás tiempo el resto de mañana. Tú cántame y te vas para allá feliz y contenta.
1: Venga. Madrecita María del Carmen, hoy te canto esta bella canción. Bueno, ya no más.
0: Ole, pues se te daba bien, ahí muy bien, claro que sí. De Manolo, ojo Manolo, si la ha cantado la familia también, ¿eh? El 28 para ti. Venga, Gemma, que tengas buen día.
1: Igualmente.
0: Hasta luego. 925-20-91-90, estamos cantando a la madre, al padre, al hijo, al primo, al tío, al amigo. Bueno, muchísimas canciones, ¿no, Chama? Y nos las cantas todas, bueno, con una me vale, para apuntarte un

0: ardiente.
1: Juan, de la Villa Don Fadrique, buenos días, Juan.
2: Buenos días.
1: Venga, ¿estás preparado para cantar o qué?
2: ¡Ay, mi madre!
1: ¡Ay, pues venga!
3: ¡Ay, mi nuera!
2: ¡Ay, mi nuera! ¡Ay, mi nuera! ¡Penita de mis cardenales! ¡Qué penita de mi nuera! ¿Cuántas veces me dijo mi madre? A la niña no se le pega.
1: ¡Ay, Dios mío! ¡Ay, Dios mío! Falta también, ¿eh? Aparte de la madre de la nuera. Venga, el número 29, Juan, ¿cómo te han ayudado por ahí,
2: Número 29.
1: Eso es, que tengas buen día, ¿vale?
2: Es que esta gente me quiere mucho a mí.
1: Muy bien, eso está genial, Venga, pasa buen día, hasta luego.
2: Venga, hasta luego.
1: Adiós. Ojo, que casi no me rebuscas, que no escucho en la vida, Mira si llevo años trabajando en la radio. Y aquí está, la madre, la nuera y el Espíritu Santo. 925 20 91 90.

0: de los lagartos. Buenos días, Antonio.
1: Hola, buenos días, Úrsula.
0: Venga, que tienes ganas de cantar, que te lo noto.
1: Yo tengo un trocillo, ¿vale? Yo te voy a cantar un trocillo.
0: Venga, claro, hombre, no me vas a cantar la canción entera.
1: Pa, pa, pa, pa, pa, dame, vente conmigo. Pa, pa, pa, pa, pa, pa. Si no estuviera aquí conmigo.
0: Toma ya, los chichos, ¿no?
1: Vale,
0: ¿o qué?
1: Claro, chichos.
0: Venga, pues el 30, Antonio. Venga, esa cuadrilla buena. Adiós. 925-20-99-90. Venga, última oportunidad que nos vamos a publicidad. Rápido, llámanos.

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abordar a alguien como si fuera un animal, aunque a veces ni se dan cuenta, ¿eh? ¡Ay! Pues ahí están, sí lo es. No hace falta carta de presentación, no ninguna. Ya nos conocemos más que de sobra, sobre todo Marco de Yecla y Elena, ¿eh? Que llevaba mucho tiempo sin saber de ella y está por aquí. Que no le da vida para escribir, pero que está ahí, que nos escucha y nos sintoniza. Pues nos ha dado fuerza esta canción, ¿verdad? Muchísima. Para terminar la media hora que nos resta de buena energía, aquí en Buena Energía en tu radio. Venga, que vamos a cambiar de estilo de forma radical. Aquí tan pronto te cantamos Búfalo, dentro de su terrorismo emocional, el último trabajo discográfico que siguen presentando por ahí a diestro y siniestro en todos los festivales y en todas las partes de España, ¿eh? Ahora te estoy llamando loca, Mintim. Para Azul, que es de Orcajo, pero que sigue por Santander. A pasar buena mañana, ¿eh?

encantan las grecas, ¿eh? Ese dúo musical español de flamenco, rumba y hasta pop rock, ¿eh? Gitanas de pura cepa, Carmen, Carmela y Tina. Año Barrul, ¿eh? Se cambiaron muchas veces, ¿eh? Sufrieron un rápido éxito en los 70 con este tema. Después se enfrentaron a una fuerte caída personal y profesional y después se recuperaron nuevamente, ¿eh? Que se llamaba el Gypsy Rock de aquella época, que hemos rescatado a petición de Azul. Y ahora dice por el jueves, hoy amiga mía de Galván Real, para todas esas personas que llegan a tu vida para hacerla mucho mejor, como son las amigas que aunque pase mucho tiempo sin verlas, sabes que están siempre ahí. Qué bonita dedicatoria hoy, Inma de Puebla de Almoradiel, que ha sido muy madrugadora hoy con este tema de Galván Real, para todas sus amigas y para las grandes amigas de verdad.

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0: 10 años contigo. Ya sabes que está presentando su gira. Diferentes fechas también. En MX de septiembre una temporada. En Córdoba, en la Plaza de Toros, el 10 de octubre en Madrid. En el Movistar Arena, Wizzing Center. El 7 de noviembre en Bilbao. El 14 de noviembre en Salamanca. Y en Vigo, el 21 de noviembre. Vamos a Galván Real celebrando 10 añitos en la música. Amiga mía. Bueno, vamos con más audios. Venga, descubrimos más gente que tenemos por aquí saludando. Buenos días.
2: Buenos días, Úrsula.
0: Hola.
2: Desde aquí, desde la Villa de Don Fabrique, queremos dar un saludo a los compañeros de Jodas.
0: Eso
2: de la cuadrilla El Melocotón.
0: Ay, El Melocotón.
2: Vale. Y ya está. Y a ver si nos pone la de Jiménez Rejano, que tendrá mi Andalucía. Vamos, compañeros, que nos quedan dos días de tinto.
0: Venga, pues de tinto, yo creo que el tinto ya estará pasado, ¿eh? Ya estará embotellado y todo. Buenos días,
3: Úrsula.
0: Hola.
3: Somos de la cuadrilla de la pera.
0: Ah, pero bueno, entre el melocotón
3: estamos
0: y la pera.
3: Estamos atando aquí goma.
0: Muy, atando goma.
3: Y los compañeros.
0: ¿Qué dicen?
3: Van a requetarde.
0: Ay, madre.
3: Tú verás con lo que está cayendo esta mañana, que están fresquitas.
0: Menudo fresquito.
3: Quiero que me pongáis la canción de la Marisol Bizcocho, la garguita.
0: Ay, la garga
3: pequeña.
0: Ay, Dios mío, entre Jiménez Rejano y la garguita.
3: Todas.
0: Un besito también
3: para
0: ti.
3: Para todos, los vendimiadores, que ya mismo están aquí en Joder.
0: Ya estamos terminando, di que sí. ¡Maxi!
4: Buenos días, Úrsula.
0: Pero, Maxi.
4: Ponme una canción de los chunguitos.
0: Menudo.
4: Esa que dice, llora el que tiene una pena.
0: Hombre, el que no la tiene,
4: 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Venga, para mi cuadrilla y para la de Ñoño.
0: Venga. Eso.
4: Un saludo, Úrsula.
0: Venga, más saludos. Buenos días también por aquí. Hola.
5: Buenos días, Úrsula. Que
0: hola.
5: Le mando un saludo a mi cuadrilla de José de las Vacas.
0: Muy bien.
5: Ponme la canción de Agra del Monte de Unger por cumbia.
0: ¿Cómo?
5: Africano, creo que.
0: ¿Qué?
5: Busca la que te saldrá. Que hoy vamos muy animaditos, que tenemos asado al mediodía. Que hoy,
0: ¿vale?,
5: sí nos han traído cosas.
0: Ah,
5: los jefes.
0: Muy bien, así
5: venga,
0: me gusta.
5: Un besito para todas las de Jodas y un besito para ti.
0: Que deportes bien con ellos, claro que sí. Venga, más saludos. Buenos días.
6: Buenos días, Úrsula.
0: Hola.
6: Aquí mandate.
0: ¿Qué me mandas?
6: Un saludo de parte de la cuadrilla Marco el Sabiote.
0: Pero si ya me has saludado a las 6.
6: Vamos a dedicarla a mi jefe Fauchino.
0: ¿Qué me dedicas?
6: La canción de Ana Mena, Patitoa.
0: Pero si hemos puesto Ana Mena, ya,
6: pónsela
0: también.
6: Pónsela porque me está mirando con cara de mala leche.
0: Pues yo no sé qué estáis escuchando, chicos.
6: Ay, que no me despide.
0: Pues no, hombre, que no te despida. Pero es que ya hemos puesto Ana Mena, con el verano se fue, que se va. Y sí que nos ha mandado un audio por ahí también, ajena a que se ha puesto a sonar su teléfono solo. Buenos días, Alonso. Alonso.
7: Buenos días, Úrsula.
0: Alonso.
7: Vamos a ver por la mañana temprano.
0: Afina. ¿Qué te pasa,
7: ya
0: la voz?
7: Estamos casi a fin de...
0: Casi.
7: Quiero...
0: ¿Qué quieres?
7: Una cancioncilla que nos va a poner aquí a la cuadrilla de los ventiladores.
0: Ay, y no sabes
7: especial,
0: tú lo que yo quiero.
7: A mi amigo José Tripas.
0: ¿El Tripas?
7: Me va a poner...
0: ¿Este es nuevo?
7: Una cancioncilla del chino.
0: ¿El chino?
7: De esta rumosilla, ¿sabes?
0: ¿El chino?
7: Que tú veas.
0: Vale.
7: Hoy. Escucha, que me olvidaba.
0: Escucho.
7: A la cuadrilla de...
0: ¿De quién?
7: De los silenciosos, vamos.
0: A ver.
7: Mi cuñado Luis y mi prima José,
0: hombre,
7: para más seguridad.
0: Vale, pues eso.
7: Venga, que pase buen día, chica.
0: Ah, si no fallas. Venga, chico, un beso grande, que salado que es. Buenos días.
8: Úrsula, buenos días.
0: Ay, Luis, otra vez.
8: Ya he terminado.
0: Ya has terminado.
8: Ya hasta el año que viene.
0: ¡Ole!
8: Este año es la primera vez en mi vida.
0: Qué bien.
8: Que vendimia sin mojarme, sin estar la cepa seca.
0: Ya está, vamos. Bien, Luis, di que sí.
8: Yo creo que vendimiao.
0: Cómo me alegro.
8: Desde que empecé, que era un chiquillo, hasta los 57.
0: Madre mía, ya está bien.
8: ¿Alguna vez vendimiao?
0: Ya está bien.
8: La primera vez. No sé si alguno lo ha pasado esto alguna vez.
0: Pero ha hecho mucho calor también,
8: no me acuerdo.
0: ¿Eh?
8: Venga.
0: Pero sí que es peor.
8: Apañao. Nos vemos.
0: Nos vemos,
8: el
0: nos
8: próximo
0: escuchamos.
8: Año... Para que estemos todos bien.
0: Dí que sí.
8: Venga.
0: Un besito grande, Luis.
8: Buen día.
0: Igualmente. Venga, que tenemos también.
9: Hola, Úrsula, soy Alex. ¿Me puedes poner Superestrella, porfa?
0: ¡Ay! Pero si tu padre me ha pedido la de Texas, I Don't Want a Lover, que es la que tenía preparado. Venga, Alex, pues después te pongo a ti Superestrella si nos da tiempo también, ¿vale? Y para Raúl y todo Tribaldos entero.

recordamos hoy aquí, rock alternativo y pop originario de Escocia. Los hermanos Johnny y la cantante y guitarrista Charlene. Temones, como este que acaba de sonar. Tenían otra más conocida, ¿cuál era?

You Want también era. Bueno, pues intentamos felicitar a alguien que estaba por Miguel Esteban Vendimiando. Dice, buenos días, a ver si puedes llamar a mi compañero que es su cumpleaños y pone la canción de cumpleaños feliz de Miguel Esteban. Un saludo. Pues no, no, lo ha cogido, ¿eh?

0: Venga, a ver si está. Dice que felicita a mi hermana. No nos ha dicho su nombre, pero vamos a intentar felicitarla también. A ver si tenemos más suerte con ella. Venga, ya está sonando el tono que nos indica que por lo menos está disponible el teléfono y en nada ponemos presuntos implicados también con todas las flores que van a ir directas para Carlos de Madridejos, que nos la ha pedido también por WhatsApp al 622-22-5529, que está que arde el WhatsApp.
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0: Hola, buenos días.
2: Hola, buenos días.
0: Hola, ¿con quién hablo?
2: Con Soledad.
0: Soledad, feliz cumpleaños.
2: Muchísimas gracias.
0: Es que me han dejado tu teléfono, me han dicho que hoy es tu día, que cumples un añito más, ¿no?
2: Sí.
0: Felicidades. Pero no, sí, me habían dejado tu nombre, claro, por eso te lo preguntaba, Soledad. Soledad, ¿cómo te has levantado hoy? ¿Estás contenta? ¿Estás feliz? ¿Cómo te encuentras?
2: Pues bien, la verdad que bien, con mucha calor.
0: Sí,
2: bien.
0: Es verdad. Parece mentira que estemos a 24 de septiembre, ¿no?
2: Pues sí, parece mentira que el tiempo que estamos con lo calor que hace.
0: Bueno, ¿qué tienes planeado hoy? ¿Cómo va a ser tu día?
2: Pues lo normal, la rutina.
0: ¿Sí? ¿No vas a hacer algo excepcional, aunque sea, por tu día?
2: Va a ser que no.
0: ¡Ay!
2: El fin de semana.
0: Claro, es que pilla ahí justo el jueves, que es como en medio de la nada, y a ver qué hacemos, ¿no?
2: Ahí está.
0: Con el día a día. Bueno, esto viene de parte de tus sobrinas, de tu madre, de tu hijo, que dicen que te regalen muchas cositas y que te lo mereces todo y que te quieren mucho, mucho.
2: Muchísimas gracias. Por eso me extrañaba a mí que no me felicitase.
0: Ay, pues ahora te llamarán y te achucharán y irán a tirarte de las orejas, pero querían sorprenderte también aquí en la radio, ¿eh?
2: Y no creas que no, sí me ha sorprendido, sí.
0: Ay, bueno, pues ves, aquí estaba la sorpresa que tenían guardada para ti.
2: Pues muchísimas gracias, de verdad.
0: Ay, Soledad, bueno, que te están esperando por ahí, no te molesto más,
2: sí,
0: que pases
2: no,
0: un gran
2: tranquila,
0: día.
2: Que vamos un ratejo a coger almendros.
0: Muy bien, pues venga, que se dé bien, vaya forma de celebrar tienes tú también, ¿eh? Un besito, Soledad. Que pases
2: muchísimas
0: un feliz día.
2: Gracias.
0: Adiós.
2: Adiós, gracias.

0: sumando más y más oyentes, ¿eh? Asuntos implicados cuando estaba al frente Sole, Sole Jiménez, y luego ya sabes que estuvo Lidia. Ya al final nada, ¿eh? No queda presuntos implicados por ningún lado. Se han ido todas las cantantes. Un poco como la oreja de Van Gogh, ¿no? Ay, cómo estamos. ¡Vamos a por Dani!
1: Redirigido.
0: Pues nada, intentamos felicitar a Dani Rute. No ha sido posible, ¿eh? No nos lo ha cogido. Venga, vamos a escuchar audios que tenemos muchísimos. Buenos días.
2: Buenos días, Úrsula.
0: Hombre.
2: ¿Qué pasó?
0: ¿Qué pasó? Eso digo yo. Pues mira, que estamos aquí
2: estamos atareados. Tanto el día, el jueves.
0: Manuel.
2: Te queda poco para echar la semana. Más de 200.000 llamadas te tengo aquí.
0: ¿Cómo?
2: Y no me coge el teléfono, siempre comunicando.
0: ¿Y qué hacemos? A ver,
2: quiero mandar un saludejo a mi amigo el Charpi.
0: ¿Y a quién más?
2: A David Encargaillo.
0: Sí.
2: A Ganga.
0: ¿Y a quién más?
2: A Pelo Blanco.
0: A Pelo Blanco.
2: Juan Canuto, al Matthew y en especial.
0: Matthew, me encanta.
2: Al Pechito de.
0: Al Pechitos, pero bueno.
2: De Benidorm. Le va a poner.
0: Tiene buenos pechotes.
2: De
0: Benidorm. A ver.
2: Algo de Camila.
0: Ay, Dios mío.
2: Que está muy enamorado.
0: Ay, claro, es que hay amor. El amor está por
2: enamorado.
0: Ahí en el aire.
2: Un saludo también para mi amigo Juan el Chicho.
0: ¿Y a quién más?
2: Y el Luis Perrín y el Camarón.
0: Vale.
2: Venga.
0: Venga.
2: Vamos para adelante, compañero.
0: Hombre, Manuel, eso siempre, ¿eh? Buenos días.
3: Buenos días, Úrsula.
0: Hola.
3: Ponme la canción.
0: ¿Cuál?
3: La canción esa de los Chichos.
0: Vale,
3: la vaquilla.
0: Me han pedido.
3: Hallamos
0: otra.
3: Aquí la cuadrilla animado.
0: Me han pedido.
3: Venga,
0: otra.
3: Buenos días.
0: Eran los chunguitos, ya no sé si eran los chichos o los chunguitos. ¡Buenos días, Antonillo!
4: Buenos días, Úrsula, soy el Quiño de los Lagartos.
0: Hola.
4: Mira, vamos a contar una cosilla que vamos a acabar ya. Estamos a jueves hoy, ya. Vamos a acabar
0: vamos
4: el
0: a
4: sábado. Ya acabamos nuestra temporada. Pero no ha salido otro reenganche.
0: Vaya.
4: Y quiero decirte el nombre que nos vamos a poner, que
0: a
4: somos
0: ver.
4: Los Sardinas.
0: Ay, las Sardinas, porque vais
4: así
0: en lata.
4: Un saludo para mi compañero Pedro.
0: Vais juntitos.
4: Y que vea que estoy con hasta el final. Vamos, León.
0: Claro que sí.
4: Vamos a dedicar la de.
0: A ver.
4: La de Dama de la Noche del Popo.
0: Y el Popo. Buenos días.
5: Buenos días, Úrsula, guapa.
0: Hola.
5: A ver, soy Irene. A ver si me puedes poner la canción de Buenas Costumbres, de Irmán que de Canelita.
0: Que ya es imposible.
5: Y hacer una petición a la gente que puede ir a de la garguilla. Por favor, no la pongáis más.
0: La del bizcocho.
5: 60 veces.
0: Pues sí, la vamos
5: Lindo,
0: a poner una
5: guapa.
0: Vez más, ¿eh? Madre mía, si es que la pedís 2.500. Buenos
6: Hola,
0: días.
6: Buenos días, soy Noelia. Quiero mandar
0: Hola,
6: un saludo a mi colega Quiño. Mándale la canción de la del gordo Marte, la de Estamos a Marte.
0: La puse
6: que
0: hace poco,
6: la pega
0: ¿eh?
6: Bien bailada,
0: o la puse, chicos, hace poco. Venga, más.
7: Úrsula.
0: Pero bueno.
7: Has leído los WhatsApp, pero no me has puesto la canción. Ya llevas 3 días que no me la pones.
0: Pero hija mía, si es que no tengo
7: la de
0: vida.
7: La garguilla, pequeña.
0: Que te la voy a poner, que la tengo preparada.
7: Y a mi amigo tampoco.
0: Oh,
7: a mi amigo Juan.
0: Pero si no paráis.
7: Ya dije que no, ya no te voy a mandar más audio.
0: Hombre, pero...
7: Porque... ¿Quién es, Irene? Sí. Inés Rejano.
0: Pero si ya la he puesto.
7: Que tendrás de Andalucía. Y el pueblo lleva ya 3 días poniéndotela y no se la pone.
0: Que la tengo preparada.
7: Venga, chao,
0: igual
7: guapa.
0: Que la valga. No os enfadéis tanto. Es que como sois, ¿eh? Buenos días. No paráis.
8: Buenos días, majas.
0: Ay, Dios mío.
8: Quisiera mandarle un saludico a Nerea y a Rocío.
0: Pues la mandamos, ¿no?
8: Que les debía el saludico.
0: Pues venga.
8: Vamos, niñas, a
0: Vamos.
8: Doblar la raspa.
0: No, que no doblen tanto, ¿eh? Pobrecitas mías. Venga, aquí está Jimena Rejano. Venga. Para que os quedéis tranquilicos, ¿eh? Que si no se os acelera el pulso, yo no quiero estrés ninguno, ¿eh?

faltaba la galga también, ¿eh? La galga chiquitita, que por ahí han dicho que por favor no la ponga más, porque es que, ojo, cuando os da por una canción no paráis. Para las peras, los melocotones y para todas las frutas, ¿eh?

0: Vamos a dejar a la galga. Ya le vamos a hacer hueco aquí en la radio, ¿eh?
1: Se le va.
0: Y vamos a quedarnos también con la petición que nos ha hecho desde Instagram, como siempre, todas las mañanas, que nos saludan muy prontito, por cierto. Dice, Úrsula, buenos días, ¿cómo te encuentras hoy? Pues hoy un poquito mejor, ¿eh? Ya voy mejorando. Vamos a ver la canción de Métrica, Porno. Solo nos faltaba esto ya hoy, entre la galga. Ya solo nos faltaba el porno. Ahí cuando vamos mis compañeros de Salmar, como siempre, Úrsula, y venga.

0: veces la realidad supera la ficción, ¿eh? No te creas todo lo que ves en las películas, ¿eh? Tampoco este tipo. Ahí estaba Métrica y Chesty Pro con Porno. Tenemos más audios. Buenos días. Hola,
1: buenos
0: Antonio.
1: Días,
0: ¿qué tal?
1: Antonio de Almansa.
0: Sí, te he conocido.
1: He escuchado la canción de Juan Magán y Mala Rodríguez, el tema Usted. Bueno, nada, pues a pasar buen día y feliz jueves.
0: Igualmente. Venga, Antonio, pues vámonos con este tema para ti y toda la gente de Almansa.

0: no sé si Niña porque lloras o Llora de alegría, una de las canciones de Los Chichos, ¿no? Los Chunguitos. ¿Era esta o no era esta?
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0: No sé si sería esa o esta de Llora de alegría, claro, porque me la cantáis y no sabéis el título en concreto. Maxi, ¿eh? ¿Te suena de algo? Venga, pues aquí sonaba, ¿eh? Esa canción, Llora de alegría, de Los Chichos. Venga, vamos a saludar a más gente, que tenemos notas de audio por aquí. Queremos ir dando los buenos días y sobre todo pues ir acabando porque ya tenemos las 10 de la mañana. ¿Qué pasa, no, Manuel?
2: La gente se enfada, Úrsula.
0: Ya ves, se enfadan muchísimo. Muchísimo. Y no comprenden, bueno, no comprenden.
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0: ¿El qué? ¿Te cojo?
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0: Pues claro, hombre, ya verás cómo si nunca se sabe el número. Dice, buenos días, Úrsula por la cuadrilla, Marcos, el sabiote. Me pones una de Pérez que ya queda menos, ánimo. A las 9:58, ¿en serio? ¿Tú crees que me puedes poner la canción? ¿Me puedes pedir una canción ya a estas horas de la mañana? Ay, Dios mío. Venga, dice, buenos días, Úrsula, dedica la canción del barrio. He vuelto, también nos lo pedía por ahí, notario, desde Villanueva. Anda, que vaya horas llevamos, ¿eh?
3: Estuviera ahí.
0: Todos. A ver si madrugamos. Venga, también nos pedía ese tema, como decíamos, de Llora. A ver si lo encuentro, de Los Chunguitos son Los Chichos.

0: Chino también, que supongo que será este el tema que nos pedía otra de las cuadrillas que nos ha escrito, Chino, que nos ha mandado un audio.
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0: Ay, Dios mío. Alonso y los ventiladores, ¿no?

0: abajo.
1: Pues esto es de hace Manuel el Popeye.
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1: También nos pedían algo del Popo. Pues el Popo dice que sé que los locos no piensan. Pues eso que se llevan, ¿eh? Porque eso de pensar y darle vueltas a la cabeza, igual acabamos locos ya.

Georgita, buenos días a Manuel, Torresano, a Superman. Inés García, buenos días también para ti. ¿Qué tal? ¿Cómo lleváis las mañanas? Antonio Almendros también está en los comentarios de Facebook, el perfil de Buena Energía, igual que Coyuana, Belén, Pepe, Teo, Piedad, Emilia Manzanero.

Félix Martínez. Así que nos vamos, ¿eh? Ponemos punto y final con el tema Celebrate de Tessy Vago y Claudio Mangione, que nos pedía Ángel desde Madrid, de José, desde primera hora de la mañana, y aquí ponemos punto y final. Deseándote que tengas un bonito día de jueves, ya estamos a un paso del fin de semana, ¿eh? Ya va quedando menos. Disfruta mucho del día y quédate. En las próximas horas se quedan nuestras compañeras también a tu lado para hacerte felices en esta mañana de jueves. Sonríe, sé feliz, adiós.

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0: Hola, hola, hola. Muy buenos días, bienvenidos, bienvenidas un día más a este programa de Vendimia, este especial Vendimia, este Buenos Días La Mancha. Buenos días, María, ¿qué tal?
1: Hola, Carla, buenos días, muy bien.
2: ¿Por qué te ríes tanto?
1: Porque dices este programa que
2: este
1: no
2: programa,
1: sé cómo se llama.
2: De Vendimia. Sí sé cómo se llama.
1: De Vendimia, en eso estamos, ¿no? Espero que vaya quedando poco de Vendimia, ¿eh? También os digo, ¿no? Tantos días se tendrá que notar en algo, ¿no?
0: Aligerando, aligerando.
1: Hombre, hombre. Venga, vamos a por previsiones para hoy. Venga.
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0: A las 9:25, la viceconsejera de Cultura y Deportes, Carmen Teresa Olmedo, inaugurará la segunda jornada técnica de depósito legal de publicaciones en línea en Toledo. A las 9:30 de la mañana, en Cuenca, el consejero de Educación, Cultura y Deportes, Amador Pastor, mantendrá una reunión con los directores y directoras de los centros educativos de la provincia. Pues para hablar de todo lo que va a acontecer durante el curso. A las 11 de la mañana, el vicepresidente primero del Gobierno regional, José Luis Martínez Guijarro, y también el consejero de Sanidad, Jesús Fernández Sanz, participarán en la puesta de la primera piedra de las obras de la construcción del nuevo centro de salud de Talayuelas, en Cuenca. A las 12 de la mañana, el consejero de Agricultura, Ganadería y Desarrollo Rural, Julián Martínez Lizán, visitará los arreglos de los caminos que se están realizando en la Sierra Norte de Guadalajara. A la una del mediodía, el viceconsejero de Planificación Estratégica, José Antonio Carrillo, participará en la jornada de urbanismo y territorio que la agrupación de arquitectos urbanistas de la región, que se desarrolla en Letul, está preparando. Y a las 4:30 de la tarde, la consejera de Economía, Empresas y Empleo, Patricia Franco, inaugurará el primer foro de sostenibilidad, el nuevo liderazgo empresarial de la Cámara de Comercio de Ciudad Real.
1: Bueno, pues no está mal el día, estas previsiones que te contamos de cara al jueves. Hoy es jueves, sí.
0: Hoy es jueves. Un día maravilloso. Hoy es un día maravilloso.
1: ¿Qué pasa hoy?
0: Porque ayer Hilary Duff, ¿tú sabes quién es?
1: ¿Sí?
0: Anunció que venía a España de concierto.
1: ¿Qué me dices?
0: Samurai está a punto también de anunciar disco, entonces es maravilloso todo
1: Hilary
0: esto.
1: ¿Hilary Duff? ¿Eres fan de Hilary Duff?
0: ¿Hilary Duff a ti no te gusta? ¿Tú no veías Lizzie McGuire?
1: Lo veía, pero hace ya un siglo a lo mejor.
0: Bueno, pero tiene grandes temas, entiéndeme.
1: ¿Sí?
0: Hay cosas que no pasan de moda,
1: ¿irás,
0: entiendes?
1: ¿Al concierto?
0: No voy a ir, pero es un día maravilloso para la gente que la ama.
1: Podías ir, ¿no?
0: Bueno, si alguien me regala la entrada, oye.
1: Bueno, si alguien le apetece alguna canción de Hilary Duff hoy, bueno, pues es el día.
0: Hay una
1: momento.
0: Muy chula que se llama Sparks.
1: Sparks.
0: Sparks.
1: Venga, pues tomamos nota porque, ¿vale? Venga, tenemos audios ya, ¿eh?
0: Vamos a escuchar.
1: Vamos con ellos.
4: Buenos días.
1: Buenos días.
4: Un saludo para la cuadrilla, los aviones de joda.
5: Ya queda menos.
4: ¡Ánimo!
5: ¡Viva toda!
1: Venga, pues ya queda menos.
6: Bueno, Úrsula, ahora me quiero poner un poquito más sentimental.
1: A ver.
6: Te quiero dedicar a mi mujer, que todavía no le he dedicado nada. Le quiero dedicar la canción de Silvestre y Nicky Jam, Cásate Conmigo. Así me la puedes poner, hombre, por favor.
0: ¿De Silvestre?
6: Yo sé que mi mujer no lo va a escuchar, pero bueno.
1: Anda, entonces.
6: Quedará aquí entre mí.
0: Pues vaya plan, entonces.
6: Nosotros y mis compañeros de trabajo.
1: Pues
6: venga,
1: oye,
6: un saludo.
1: Hombre, si no lo va a escuchar ella y es para ella.
0: Mal plan.
1: Mal plan, pero bueno, te la ponemos, ¿eh?

0: Pues es momento de irnos hasta la DGT. Daniel González, buenos días.
1: ¿Qué tal? Muy buenos días. Pues en estos momentos van a encontrar complicaciones en Toledo en dos puntos de la 42, el peor, el de Santa Bárbara, en sentido a la CM42 o en sentido Ciudad Real, donde les pedimos mucha prudencia ya que un incidente está provocando el corte del carril izquierdo de la vía en este tramo. También tráfico lento en la 42, pero ya a su paso por Yuncos en sentido a la capital toledana, y también en Cuenca, en la A3, en los entornos de Saelices y Villarrubio en sentido a Tarancón.
2: Gracias, Daniel. Que tengas un buen jueves.
1: Igualmente.
2: Hasta luego. Adiós.
0: Bueno, pues ahí estaba la conexión con tráfico. Nos vamos con canción, ¿te parece?
2: Venga, me parece bien.
0: Vamos a hacerles homenaje.

Además, puertas, tarima, corte y canteado de tableros. Bricomán, en la carretera El Toboso 95. Teléfonos 925-564-557 y 653-83-46-72.

0: pues estamos por aquí de vuelta.
1: Vamos a irnos a WhatsApp porque vamos a preparar por aquí la escopeta de Paco Candela, porque los chicos nos hablan por aquí para dedicársela pues a Osquitar, al Chapador Solitario, al Rualín, a todos ellos.
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1: Hay otro mensaje también que nos dan los buenos días y también nos piden Paco Candela. Quisiera mandarle un saludo a mis buenos compañeros, que los echo de menos. No sé qué haría sin ellos. Un beso de parte del Rualín y José Parrado. Poner alguna canción de Paco Candela.
0: Pues venga, se la dedicamos a todos.

0: ahí estaba la escopeta. Ay, Paco, candela.
1: Buenos días, Carla. Buenos días. María.
0: Buenos días.
1: Mira, quería dedicarle una canción a la cuadrilla de los ventiladores, que ya terminamos hoy.
0: Anda, qué bien.
1: La canción de Jairo Cuevas, La madre mía.
0: ¿La ponemos ya mismo?
1: Venga, guapa, un besito.
0: Buen día.

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1: Pues fíjate que tranquilito está el día hoy. Cielos despejados, temperaturas con pocos cambios, salvo algún ligero ascenso de las mínimas en los valles occidentales y de las máximas en el sistema ibérico. Viento flojo variable.
2: Para este jueves 24 las temperaturas van a ser las siguientes. Albacete con una mínima de 16 grados, una máxima de 33. Ciudad Real 17, 34 grados de máxima. Cuenca con una mínima de 14, una máxima de 34. Guadalajara 16, 34 de máxima. Y Toledo por último con una mínima de 17 grados y una máxima de 36.
1: Ojo con la máxima.
2: Verano,
1: ¿eh?
2: Verano.
1: Madre mía.
2: Verano completamente.
1: De verdad, ¿esto qué es? ¿Qué locura es esta? Bueno, vamos a seguir con las peticiones porque por aquí nos dicen que a ver si podemos repetir el saludo que no lo han escuchado antes.
3: Buenos días. Un saludo para la cuadrilla, los aviones de Joda.
4: Ya queda menos.
3: Ya queda menos. ¡Ánimo!
4: ¡Viva Joda!
2: Venga, bueno, ánimo, chicos.
1: Espero que ahora sí que lo hayáis escuchado.
5: Buenos días, María. Buenos días, Carla.
1: Hola, hola. Buenos días.
5: Oye, de aquí desde Madrid, soy Tony Power. A ver si me podéis poner una canción de un cantante que se llama Antonio Roma y la canción se titula Que hay un loco, ¿vale? Y dedicármela a mí mismo porque me la merezco, ¿vale?
2: Pues claro que
5: venga,
2: sí.
5: Un abrazo para toda mi gente.
1: Venga, un abrazo.
5: Y también para vosotras.
1: Para
5: por
1: ti
5: favor.
1: También.
5: Un y si me la podéis poner, Aquí hay un loco de Antonio Roma.

0: te da una idea a
1: Jesucristo.
0: Sí. Sí.
1: Igual cantante, Antonio Roma, lo que se dice cantante no es,
0: ¿eh? Igual es más inteligencia artificial que otra cosa. Pero bueno, oye, aquí ha sonado, ¿eh?
1: Vámonos a WhatsApp, nos dan los buenos días. Me gustaría dedicar una canción a García, que está vendimiando, decirle que ya le queda poquito, que se cuide. Y la canción, La magia, de Galván Real.

0: Venga, venga, que si no enciendo los micros, no.
1: Hola. Hola, buenos días.
2: Buenos días.
1: Víctor, ¿qué tal? ¿Cómo estás?
2: Casi bien.
1: Casi bien, oye. Casi.
0: Hombre, ¿cómo que casi? Que hoy es tu cumple, Víctor.
2: Claro, pues, ¿y quién es la osada que lo sabe?
0: Las osadas, en plural, que somos dos. Sí.
1: Te llamamos de la radio, Víctor. Somos María y Carla.
2: Hola, María y Carla.
0: Buenas, hola, Víctor. ¿Por qué nos dices que estás casi bien? ¿Qué te falta para estar bien al 100%?
2: Pues no. Nunca se está del todo bien.
0: Ay, bueno.
2: Ni de todo mal.
1: Eso es verdad, siempre falta algo.
0: Bueno, Víctor, que vamos a contarte de parte de quién es esto, ¿vale?
2: Ay, qué bien.
0: Que esto es de parte de Paco.
2: Anda, un amor.
0: ¿Te suena o no?
2: Claro que me suena, un amor.
0: Claro, es que Paco dice, hoy cumpleaños Víctor, vamos a felicitarlo y a decirle que es de best, que es el mejor.
2: Él sí que es el mejor.
1: ¿Víctor, celebras el cumple o qué?
2: Mucho. Pues si podemos, sí. Porque sí. Estamos de trabajo y esto y ya sabéis.
1: Venga, pues hay que sacar un huequito.
2: Muchas veces
0: te roba tiempo, pero, ¿verdad?
2: Sacamos un huequecito y ya está.
0: Claro que sí. Bueno, Víctor, pues nada, nos quedamos con The Best, que nos ha pedido Paco para ti, ¿vale?
2: Oh, de maravilla. ¿Qué radio es?
0: Esto, estamos en Futuro FM.
2: Ah, Futuro FM.
0: Sí.
2: Muy bien. Saludo a Edu de mi parte.
0: De tu parte, no te preocupes.
2: Muy bien.
0: Un beso, que cumplas muchos más.
2: Muchas gracias.
0: Un abrazo, hasta luego, adiós.
2: Gracias, adiós.

0: cuantísimos mensajes han llegado así de golpe.
1: Vamos a escuchar varios audios, varias notas.
0: Venga,
1: que tenemos
0: vamos,
1: por aquí.
0: Vamos a ver qué hay por aquí preparado. A la escucha, a ver.
2: Buenos días, Carla y María.
1: Hola, hola.
2: Quería dedicarle esta canción a mi compañera Juani, que la llevo conmigo de puerta. Y la tengo súper triste.
0: ¿Qué le pasa?
2: Bueno. Porque como terminamos hoy...
0: Ay, está triste.
2: Ya le he dicho yo que se anime. Que esto solo pasa una vez al año.
0: Claro.
2: Y a ver si me la animas con la canción de Garban Real, amiga mía.
0: Pues mira, estaba sonando.
2: Que la llevo súper triste, pero es que ahí me tiene igual.
0: No, mujer.
2: Venga, un besito, guapa.
0: Un beso.
2: Carle María, y dedicarle otra canción a nuestro dueño Juan Minilla. Que está deseando que terminemos, pero para perdernos de vista. Venga. Guapa, adiós.
0: Adiós.
2: Al año que viene.
0: Adiós, adiós. Oye, dice la última canción, dice para mi madre, soy Antonio, se la dedicáis también. Dice un saludo a la cuadrilla de Joaquín el Bombas para Chicote Pajaritos de parte de Franci, de Tomasa y Joselillo. Y aquí hay otro audio, un minutazo de audio.
1: Vamos a ver, vamos
3: Buenos
1: a ver.
3: Buenos días, Carla y María.
0: Buenos días.
3: Vamos a ver. A ver. Hoy vamos a mandar un temita aquí a los compañeros, al hombre Rolín, al Rodillas Reforzadas de la empresa.
1: No vayas a pedirnos Paco Candela otra vez, ¿eh?
3: Aquí a Osquita, el vigoroso de Carrión, y cómo nos vamos a dejar al mejor de la selección, al chapador solitario, a don Josué, aquí de parte de aquí del hombrito sevillano, que está el hombre en su carbón, bien se le han dado, dice el hombre que está de la cal ya, bueno, cómo está de la cal. Le va a poner la cancioncilla, que no se nos olvide, a ver, de la Isabel Pantoja.
0: Toma ya.
1: Esa es buena,
3: veneno.
1: Seguro.
3: Veneno. Sé que es lo que les hace falta algunas veces a estos que se portan muy mal con nosotros. Nos tienen aquí es la deserción. Bueno, venga, esto de parte del llanerito.
1: Venga, que tenemos más audios por aquí.
3: Un saludo.
1: Un saludo, Antonio.
3: Muy buena mañana. Venga,
0: buen día, hasta luego, buen día. Gracias. A ver, ¿otro?
4: Hola, buenos días. Hola. Mira, quería saludar a Juan Antonio, al jefe, que estamos en la cuadrilla de Jarana. Un saludo para los pierrecillos, que es nuestro último día hoy aquí en Castilla-La Mancha. Ponte la canción de los Backstreet Boys, va dedicado para Pedro.
1: Pero bueno, qué temazo soy, ¿eh?
4: Y Antonia, bien, un saludo. Bien, venga, que su catra todo.
1: Venga, que Maxi también nos da los buenos días por aquí. Sí. Me gustaría que pongáis la canción del Fari, la mandanga, para mi cuadrilla, la mariposa y también para la de Ñoño.
0: Nos la apuntamos a la vuelta de la pausa, lo ponemos. Nos quedamos con ese veneno.

0: Pues Deuda, le hemos dicho a Maxi que volveríamos con la mandanga y aquí estamos con ella.
1: Ahí está la mandanga. Venga, vamos a saludar por aquí a más gente que dice: buenos días desde la cuadrilla de Paco Sabio, te quisiera que pusierais a mi tito Juanjo, el Goku, una canción también. A ver qué más hay.
0: Vamos a escuchar audios por aquí.
1: Venga, a ver.
2: Buenos días, quería mandar un saludo a mi amiguete Plati, que ya no me saluda porque no acertamos la porra del fútbol. Él es farata paine ese. Quiero que me ponga la canción del cíngano, siete bandolero. ¡Tropeca!
0: Sabías que lo sabía, tío.
3: Hola, buenos días, quiero dedicar la canción de Juanjo Conan a Bon Jovi, It's My Life.
0: Pero bueno, estáis hoy con las canciones, los temas.
4: Hola, buenos días, María.
0: Hola.
4: Quería mandarle a mi hija un saludo de aquí de Jota, de parte de su madre, para toda la cuadrilla de José de las Vacas. Un beso muy grande para mi hija, para mi yerno y para todos. Venga, buen día.
0: Le mandamos ese saludo.
5: Buenos días, María y Carla.
0: Hola.
5: Hola, María.
0: Hola, hola.
5: Quiero mandarle un saludo especial, especial para el Corcha, el de Jota, el Pechito de Benidorm. A ver, está casado con la ministra, es para que lo conozca todo el mundo, vamos.
0: Sí, sí, da explicaciones.
5: ¿Cuál es la canción? ¿Cuál? ¿Quieres escuchar? Háblale de mí, de Camila. Venga, en especial para él, nada más.
0: Venga.
5: A otro, gracias.
0: Pues vaya, jale.
6: ¡Buenos días! Somos la María Sabiote de Paco.
0: Buenos días.
6: Que esta canción se la voy a dedicar a mi tito Juanjo, que hace mucho calor, le va sudando las tetillas. Y vamos, si lo refrescamos un poquillo. ¿Qué canción quiere?
7: La de la Shakira, la que hace ¡au!
0: La loma. Pero bueno, estáis pidiendo unas canciones hoy maravillosas.
1: Bueno, vamos a ir apuntándolas, apuntándolas.
8: Hola, bien, María y Carla.
0: Buenos días.
8: Una canción a mi tito y a mi tita. Que va mi tito y a la vez a mi tito, a Repepino. Somos la cuadrilla del chumbo. Y aquí está hablando del chavo, La canción de la morocha. Y la polvina.
0: Venga, uno
9: Buenos
0: más.
9: Buenos días, Futuro FM.
0: Hola, hola.
9: Aquí la cuadrilla del pollito. Con los hondureños, las rumanas, Jorge Vaquilla, Pedro Bailarín y el manijero, que es un mierda.
0: Pero bueno, muchachos.
9: Ponme la canción de Antonio Molina, el minero, para el jefe José El Vaquilla.
0: Venga, que nos vamos a la mina con
9: ¡Viva Ceuta y arriba España!

0: Pimpinela.
1: Vámonos, vámonos a escuchar a Luis, que lo tenemos ya por aquí preparado.
0: Sí, que creo que ya ha terminado, ¿no?
2: Buenos días, María y Carla.
0: Hola, hola.
1: Buenos días, Luis.
2: Bueno, pues ya estoy terminado. Ya voy para Andalucía. Ya a vosotras también os va a entrar un respiro bueno, hombre. Que ya la mayoría de los andaluces esta semana ya...
0: Ya va a acabar la cosa.
2: Ya se ve más tranquilica. Y decirle a mi hermana, a la cuadrilla de los ventiladores, que yo termine antes que ella. Que me voy antes que ella. Venga, apañar hasta el año que viene. Venga, pasa buen día, un beso.
0: Igualmente.
2: Venga, hasta luego.
0: Pues ahora a descansar, ¿eh? Un descanso merecido, ¿verdad?
1: Vamos a ver qué tenemos más por ahí.
0: Tenemos a Carlos, ¿no?
1: Tenemos a Carlos, que hoy nos pide canción para su primo, si no me equivoco, para su primo Mario. Así que le ponemos canción.

0: nos pedían por ahí la graciosa antes, que la vamos a poner ya de fondo mientras leemos más mensajes.
1: Esto nos lo pedían, nos daban los buenos días. Saludo a mi tita Nerea en la cuadrilla del Sabiete, que está en la Puebla de Moradiel. Ya queda poco, así que pone la graciosa de Quevedo.
0: También nos decían a ver si podíamos dedicar una canción, dice mi marido, de la cuadrilla de los discontinuos. Que le quiero mucho y que no me falte nunca. Qué bonito.
1: Vuelven a darnos los buenos días. Mi saludo para mis tres hijas, Loli, Rocío y Nerea, con la canción de Queco, caballo maldito.
0: María José nos manda saludos para Diego, para su novio, que está en la distancia y escucha la emisora. Y bueno, me manda saludos también por aquí, que está en la vendimia.

0: bonita.
1: Romántico, es que nos hemos puesto aquí, Loli, que se ha puesto romántica ya hoy, claro que sí. Bueno, nos vamos a por más. A ver, ¿qué hay por aquí a Julio Iglesias? Tu amigo Julio.
2: Mi amigo Julio, sí.
1: Dice, canción para José el Gordo y Miguel Aire. De parte de Sergio Falillo.

0: Pues por aquí dejamos a Julio, nos vamos con las bichotas.
1: Nos vamos con las bichotas, que creo que acaban también pronto, ¿no? Cuando nos ha dicho mañana.
0: Mañana terminan.
1: Bueno, pues nos quedamos aquí con Baby Wow, es lo último, ¿no? El que tiene Karol G, es lo último.
0: Pues la verdad que no.

0: esta canción os la pedían antes, nosotras nos la apuntábamos y aquí la tenéis.
1: Venga, que intentamos poner un poco de todo, ¿eh? De todo lo que nos vais pidiendo, pero todo no se puede, es imposible. Se nos acabarían los minutos y horas del programa. Víctor también nos ha pedido canción.
0: Esto se lo dedica a Maxi también y también a la cuadrilla, pues a la suya, la de Víctor Ñoño. Y asimila mi cabeza.

0: y 19.
1: Vamos a seguir escuchando audios que tenemos por aquí, 300.000. Vamos a poner unos pocos.
2: 300.000 con dos, sí.
3: Buenos días, María y Carla.
1: Buenos días.
3: Pues vamos, que ya estamos a juernes. Que el cuerpo lo sabe, que corre un poquito el aire.
1: Hombre, que sí lo sabe.
3: Que vamos a estar a mediodía, hasta mediodía, y que hace mucha, mucha, mucha calor. Venga, a ver si nos puedes poner la canción de Fernando Acosta, Narcolepsia. Un saludo a todas las cuadrillas que queden por ahí dando los últimos coletazos.
2: Venga, la apuntamos.
4: Buenos días, María.
2: Buenos días.
4: Puesto que mi cumpleaños hoy, me voy a felicitar una canción para mí.
2: Hombre, haces muy bien.
4: Si queréis. ¿Me podéis poner la de Leo Duarte, El Fuerte?
2: El Fuerte.
1: Vamos a apuntárnosla, mira, cómo sí. Nota ahora mismo.
2: La apuntamos.
5: María, hijo mía, ponme los Backstreet Boys aquí a la peña, que tengo una que está preñada, que se llama Juan Antonio.
2: Sí, pues yo te
5: venga, un saludo.
2: Venga.
5: Que te lleva toda la mañana aquí diciendo puta, corre.
1: Pero venga, bueno, qué boquita tenemos.
2: Esa boca, madre mía.
6: Buenos días, María y Carla. Soy María de José de la Vaca. Quería mandar un saludo a mi madre que está en Jora cuidando de mi hijo Hugo, que acabo de escuchar que no se ha acordado de nosotros. Muchas gracias, mami. Venga, que ya mismo estamos allí. Pon la canción de María Arte y Maki, Invencible. Y un beso muy grande para ella, para mi padre.
1: Nos la apuntamos también,
6: hijo,
1: Inma, claro que sí.
6: Con ellos. Y otro para vosotras. Venga, adiós.
2: Un abrazo.
7: Buenos días.
2: Buenos días.
7: Vamos con los saludos.
2: Vamos con ellos.
7: Mi José Luis, mi Diego, mi nuera y mi Iván. Y Juan El Charro. Para mi Iván le pone el Camarón de la Isla y Rafael Farina para mi José Luis. Venga, hasta luego, adiós.
2: Adiós. Pues ahí está. Bueno, y nos hemos apuntado algunas de estas que habéis pedido por aquí, entre ellas la Narcolepsia, que nos pedía Luis Fer, que la tenemos por aquí.

0: tendréis queja, ¿eh? Que han sonado los Backstreet
1: Boys. Ha sonado, claro que sí.
0: De antojo la que iba contigo embarazada, pues ya que se le quite, que ha sonado.
1: Buscamos a Loli, ¿me has dicho?
0: Sí, vamos a buscar a Loli, que creo que cumple años hoy también.
1: Vaya, por Dios, no vamos ni a hablar Loli, con ella. Ni Lola, no. Ni nada.
0: Nada, lo hemos intentado, oye, pero sin suerte. A la que sí que queremos escuchar es a Alicia,
1: Alicia,
0: ¿no?
1: Que la tenemos por aquí. Vamos a escuchar su audio a ver qué nos cuenta esta chica hoy.
2: Buenos días, chicas. Hola. ¿Qué tal? ¿Cómo va la mañana? Por sin Barcelona, parar. Por aquí son las fiestas de la ciudad. Fiestas bueno, de la Marse.
0: Anda, qué bien.
2: Nada, por aquí con conciertos, disfrutando del día hasta el domingo. Y nada, hoy se envió una canción, un grupo que me gusta. Se llama Delinquent Habits y la canción es California. Espero que os guste a vosotras y a toda la gente que escucha Futuro FM. Venga, un besito para todos y feliz
0: Alicia.
2: Día, como he dicho antes.
0: Pues a disfrutarlo y de las fiestas y de todo, ¿eh?

0: Pero qué rapidez, Lorena, que no me ha dado ni tono de llamar.
1: Tenía ahí el dedo en el botón.
0: Lorena, buenos días.
2: Buenos días.
0: Felicidades.
2: Muchas gracias.
1: Lorena, ¿cuántos cumples? Cuéntanos.
2: Pues 22.
1: 22. Oye, ¿sabrás que te llamamos de la radio?
2: Sí, me lo he imaginado.
1: Te lo has imaginado. Pues Lorena, esto es de parte de tu tío Raúl, que nos escribía de toda la familia.
2: Pues
1: que nos han
2: gracias.
1: Dicho que te desean lo mejor
2: que
1: del mundo.
2: Que me está escuchando.
1: Hombre, segurísimo. Que nos han dicho que te quieren un montón y que te desean lo mejor del mundo, ¿vale?
2: No, yo a ellos.
1: Así que ya sabes.
0: ¿Cómo lo celebras, Lorena? ¿Qué haces?
2: Pues nada, me iré con mis amigos y esta noche pues saldré de fiesta.
0: Bueno, ¿y la familia? ¿Y la familia cuándo?
2: La familia, pues el fin de, cuando les vea.
0: Cuando les veas, muy bien. Pues nada, disfruta del día.
2: Pues muchas gracias.
1: Que lo pases bien, Lorena, un beso.
0: Un besito.
2: Gracias.
1: Adiós.
0: Hasta luego, adiós.
3: Que reza con ayer salí.
0: Oye, pues le dedicamos esta canción a Lorena también. Y a Diego.
1: A Diego Briceño, que nos llamaba hace un ratito para pedirnos canción también, ¿sí? El grupo.

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2: Las que nos vamos somos nosotras, ¿eh? Que no nos vamos. Nos quedamos contigo aquí hasta las 2 como siempre, ya lo sabes.
3: Lo que pasa es que despedimos esa conexión en cadena y ponemos audio de Juan. Juan, buenos días.
4: Buenos días, María y Carla.
3: Hola, hola.
4: Carla y María,
3: ¿eh? Aquí estamos, mano a mano.
4: Venga, a ver si le ponemos hoy a Luis la cancioncilla. Bueno, a Luis y a mi primo Alonso, que parece que acaban los dos. Le voy a poner esa de María Jiménez, esa que dice se acabó.
3: Se acabó, ¿no? Claro.
4: Venga, que va a dedicar para pa las dos cuadrillas. Para los aires acondicionados y los solitarios.
2: Muy bien.
4: Venga, pasar buen día.
2: Igualmente.
4: Para mi amigo Manuel Tamer, Monea, que no se olvida nunca de nosotros. La peña del año. Venga, a pasarlo bien.
3: Igualmente.

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1: Ahora mismo en Carrascosa del Campo tenemos 25 grados. 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

0: En Carrascosa del Campo el termómetro marca 31 grados.
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0: En Carrascosa del Campo el termómetro marca 31 grados.
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0: En Carrascosa del Campo el termómetro marca 33 grados.
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0: En Carrascosa del Campo el termómetro marca 33 grados.
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0: En Carrascosa del Campo, el termómetro marca 34 grados. 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

0: En Carrascosa del Campo, el termómetro marca 34 grados. 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

0: En Carrascosa del Campo el termómetro marca 33 grados.
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0: ahora mismo en Carrascosa del Campo tenemos 29 grados.
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1: Ahora mismo en Carrascosa del Campo tenemos 27 grados. 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

Una semana más, volvemos a estar en tu grata compañía aquí en este programa radiofónico que ya conoces más que de sobra por la larga andadura que tiene ya atrás de sí. En este programa, como bien te digo, se llama Trovador Urbano. Lo estás disfrutándolo a través de tu FM preferida, tu app preferida o tu página web preferida, como también lo puedes estar realizando a través del podcast del programa saltomatarradiorock.com/trovador-urbano. Te habla David Calderón y espero que esta intensa hora de Radio Rock, de pura Radio Rock, te sirva para conocer bandas más que interesantes. trovadorurbanoradio@gmail.com, nuestro email de contacto, y también nuestro blog y podcast saltomatarradiorock.com/trovador-urbano, donde puedes escuchar programas más largos, donde realizamos varias entrevistas a muchas de las bandas que te proponemos semana tras semana. Vamos a comenzar con heavy metal, con gente veterana en esto de la escena del rock o del heavy metal madrileño, pioneros en el resurgimiento del heavy metal madrileño allá por mediados de los años 90, después de ese impasse

de la caída de los grandes y donde hubo un bagaje un tanto difícil para los amantes del género, entre ellos el que te habla, que lo vivió. Y esa banda es Inner Bees. A través de uno de sus guitarristas, Javi, nos hace llegar esta propuesta de tres temas por el momento, del cual están preparando un EP ya al completo. Vamos a conocer a Inner Bees con este I Am Alive, que suena tras mis palabras, para comenzar la nueva edición del programa. Como siempre, mil gracias por la escucha. Inner Bees.

Conserva esas incipientes, desde luego, estructuras de lo que luego se denominó el power metal y que fue el gran eje principal de todo lo que era un heavy metal de segunda generación, no de corte clásico. Y desde luego, Javi, que provenía de unos muy primitivos, Dartmoor, sigue estando en la brecha y sigue en este caso acercándonos la música de su banda Inner Beast, que nos lleva hasta Elorrio, hasta Vizcaya, para conocer la segunda obra fonográfica de Sugoi, una banda que ya tienes más que escuchada en el programa y que nos vuelve a traer este trabajo al completo en su lengua materna, en euskera, con 10 cortes de puro heavy metal, donde Sugoi vuelve a estar dando forma a Reset, que es este trabajo donde los zombies están manejando por IAS, que es la mano, yo entiendo, o sea, IA que maneja el mundo, o que va a manejar el mundo, o que va a destrozar el mundo, no lo sé, pero Sugoi, a través de su portada y a través de sus letras, nos cuenta con su prima personal dentro de Reset, y en este Bioz y Luna, lo que supone el nuevo trabajo de estos vascos, de estos euskaldunes, que son Sugoi.

Y esto es real. Diploma de honor al conjunto Istar del Hospital Psiquiátrico de San José. La banda de José Luis Rodríguez Morcuén de Istar, allá por el año 76, año 77, tocó en el Psiquiátrico de San José. Creo que, diciéndotelo así un poco a vuela pluma, era el conocido psiquiátrico de Cien Pozuelos, muy conocido por la importancia que ha tenido en ese apartado de la salud mental aquí en Madrid. Y dentro de ese conglomerado de circunstancias, porque al final José Luis siempre es una caja de sorpresas, es una de las personas más inquietas del mundo del rock, escribe y hace discos tanto con Istar como con su segundo apellido Morcuende, como Churro, pero con una coherencia y una constancia realmente reseñable. Dentro de estos cortes y dentro de este título tan extravagante, esta es la realidad, es uno de los cortes que te propone la nueva obra de Istar. Y que además, una cosa que tiene José Luis es que la veteranía muchas veces pone los puntos sobre las íes, y él nos lo cuenta a su manera, pero con esta es la realidad, nos lo vuelve a confrontar con un mundo que ojalá fuera mucho más sano, al menos también a él le gustaría, como a los que estamos ahora mismo, seguramente con esa cordura que conlleva el mundo del rock, estar también en esa misma vereda. Istar, esta es la realidad, dentro de ese diploma de honor al conjunto Istar del Hospital Psiquiátrico de San José.

junto a Javier Mira, ya sabéis, Tritón, Punto de Mira, muchas bandas de las importantes dentro del heavy metal, una de las grandes piezas de las seis cuerdas de nuestro país, y también a Nacho Ortiz, que han hecho un trabajo redondo y que nos lleva también a seguir conociendo más obras. En este caso nos vamos a acercar a conocer concretamente lo que es la última proposición. Si suena de esta manera, suena un poco de aquella manera, pero desde bandas asociadas en Asalto Mata Radio Rock.com, donde tenemos alojado nuestro blog y podcast, pues una de esas bandas asociadas son Miguel Inestable y Cuti Bericaz, en este caso, pero ellos son Los Inestables. Vamos a escuchar El Coyote. Como te digo, es una recomendación, la recomendación semanal que hacemos desde asaltomatarradiorock.com y de sus bandas asociadas. Ahí tienes a Inestables.

Ahí está, en este caso Inestables, aunque el vídeo realmente está mencionado, si lo quieres ver en redes, en Miguel Inestable y Cuti Bericaz, con este El Coyote, es Inestables, el nombre de la banda, esa recomendación desde Asalto Mata Radio Rock.com, y que nos lleva a escuchar la nueva obra de Lou Bak, la banda madrileña, donde cada vez el rock americano es más profundo, las señales identitarias con los años 70 y sobre todo la primera mitad de los años 70 a través de Human Side On y el coqueteo con algunos estilos que no eran habituales en Lou Bak, que nos vuelve a dar una obra redonda que además te lo ofrecen si quieres hacerte con él en formato vinilo. Human Side On y este Cheers and Joy es el tema que te proponemos para que vayas conociendo lo que supone esta nueva obra de los madrileños Lou Bak.

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Ahí está la banda Seven Sisters, que luego son los actuales Phantom Spell. Hay algunos de sus componentes, el guitarra y voz, como si le echas una buena oreja. Y como te digo, pues era el tema que nos han pedido para seguir escuchando más música aquí en el programa, en Trovador Urbano. Más de medio programa ya, todavía nos queda mucho que ofrecerte. Como estos lleidanos que se llaman Ghost Mullat, y que a través de este vinilo nos ofrecen un punk rock cantado en su lengua materna, en catalán, que suena muy bien, suena contundente. Si te paras a escuchar un poco las letras, la verdad es que son muy interesantes e incidentes, o incisientes, no sé cómo sería. Ahora mismo se me va un poco el léxico, el lenguaje, pero Sol de Ponent nos pone en la pista de una muy interesante, de una banda que, una zona que muchas veces no conocemos mucho su música, pero a pesar de las distancias que tienen entre la parte más llana y el Pirineo, tiene bandas interesantes, y una de ellas desde luego son Ghost Mullat. Como bien te digo, hazte con su vinilo escuchando, que seguro que te van a picar este Sol de Ponent.

Vámonos hasta Vitoria-Gasteiz para conocer un single que nos hicieron partícipe estos The Twin Rebels. Vamos a acercarnos a este rock psicodélico con una formación realmente interesante por esa amalgama y por una sonoridad de corte muy clásico. Ellos tienen un primer larga duración en formato LP que salió, bueno, se denomina Was the Dreamer, y que también tiene un tiempo como este 7 pulgadas que salió a través de Action Weekend Record y que contiene Make a Living, Make a Life, y el que vas a escuchar a continuación, There Was a Summer, de estos euskaldunes que son The Twin Rebels.

La verdad es que le entra a uno la melancolía, como diría en el siglo XIX, pero con la alegría de la relajación, que es al fin y al cabo este pasaje que nos han ofrecido esta interesantísima banda de Twin Rebels desde tierras vascas, que no nos deja de seguir en el Cantábrico a través de la... Te iba a decir, es otra banda la que te iba a proponer, ¿no? Ahora vamos a escuchar a The Noise Rebel, es Castilla, esto es otra historia. Nos se hicieron llegar este Condenados, cinco cortes de la banda de Cuellar de Segovia, que fue grabado cerquita del norte, en Iker Piedrafita, en el norte, en sus estudios, Iker Piedrafita, hijo de Alfredo Piedrafita, en el sótano estudio, y donde cuentan con la participación de la banda vallisoletana Free City en uno de sus cortes, concretamente en Mi Cabeza. Nos acercamos al hardcore punk en una tierra que la verdad es que ese sonido se lleva por un poco por el conocimiento de bandas que nos han hecho llegar su música, y The Noise Rebel es una buena referencia a través de estos cinco cortes que puedes hacerte con él en formato físico, y del cual extraemos Iré al Infierno.

Y con esta banda, con The Noise Rebel, cerramos la nueva edición del programa con contundencia, con letras hirientes, pero diciendo verdades como puños. The Noise Rebel, que nos lleva, como siempre, al agradecerte eternamente el que hayas estado con nosotros en estas 60 minutos de pura radio rock en Trovador Urbano, en donde nos hayas estado escuchando en tu FM preferida, en tu página web preferida, a través de tu app preferida, trovadorurbanoradio@gmail.com, para que te pongas en contacto con nosotros, y también, como no, nuestro blog y podcast, donde puedes escuchar entrevistas más largas de muchas de estas bandas a través de asaltomatarradiorock.com/trovador-urbano. Como te digo, un auténtico placer el haber estado contigo, y como nos gusta siempre, nos gusta cerrar con un clásico de esos grandes. Antes hacíamos referencia con Inner Beast, que fueron de los que volvieron a encender la llama del heavy metal pasados los mediados 90s, y una de esas bandas que mantuvo la llama alto en el candelero del heavy metal nacional, como fueron Barón Rojo, en este año 1987, y con aquel Tierra de Nadie empezaba, como bien te digo, un declive que afectaba a todo el rock duro nacional. Pero Tierra de Nadie es una de esas de esos temas que tiene esencia, y que a pesar de que no sea popular en un momento el género, las bandas siguen ofreciendo grandes canciones. Como siempre, mil gracias por la escucha. Nos escuchamos en 7 días. Disfruta de la vida y disfruta de Tierra de Nadie. Como siempre, gracias. Hasta pronto, Barón Rojo.

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Hola, muy buenas, ¿qué tal? Esta es la sintonía de inicio de Hits Inolvidables, el programa que todas las semanas llega a tu emisora de radio para recordar juntos aquellos temas que destacaron en las tres últimas décadas, los 90, 2000 y 2010. Una hora en la compañía de este que te habla, Alfonso Caballero. Te doy la bienvenida a Hits Inolvidables.

Hoy hemos comenzado Hits Inolvidables con esta gran balada de rock suave de la banda estadounidense Hoodwastank, titulada The Reason, La Razón, recogida en su segundo álbum de estudio con el mismo nombre de 2003, que estuvo nominada para el premio Grammy a la mejor canción del año en la 47ª edición anual de estos premios de la música, en donde también quedó nominada sin conseguir el premio la cantante Alicia Keys. Hoy recordamos uno de sus más conocidos sencillos, No One, de 2007.

Hemos hablado de dos de los nominados que al final no consiguieron el Grammy a la mejor canción del año 2005. Ahora nos vamos con el ganador de ese año, John Mayer, pero con otro de sus éxitos, en este caso de 2018. Con un estilo pop-funk llega al programa New Light, de John Mayer.

John Mayer, estadounidense de Connecticut, es guitarrista, cantante, compositor y productor discográfico, y desde el 2006 ha ido apareciendo en la llamada prensa rosa debido a sus relaciones personales. Sus principales parejas amorosas fueron la actriz Jennifer Aniston o las cantantes Taylor Swift o Katy Perry. En el caso de la relación con Taylor fue bastante breve, desde finales de 2009 a principios de 2010 aproximadamente. Tras una dolorosa ruptura, la música se convirtió en su batalla particular, con una guerra de canciones entre ellos. Nosotros nos quedamos en ese año de 2010 con uno de sus sencillos más reconocidos, Mine.

a diferencia de la relación que John Mayer tuvo con Taylor Swift, así como con otras parejas, el fin de la relación del cantante con la gran Katy Perry se caracterizó por el respeto mutuo, el cariño y la ausencia de resentimientos públicos. Durante su relación intermitente entre el 2010 y el 2015, Katy Perry publicó uno de sus mayores éxitos, Raw, que escuchamos en tu estación de radio.

Katie en el escenario hace un tiempo incluyó un guiño humorístico en su actuación ante miles de seguidores, en donde simuló recibir las llamadas de varios de sus ex en una pantalla gigante, figurando, por ejemplo, las iniciales de John Mayer, JM, entre otras. Otra inicial sería la de la letra D de Diplo, una relación que surgiría al conocerse en el Festival de Música de Coachella, en 2014. El éxito más importante de Diplo fue cuando colaboró con Major Lazer en Lean On. Esto es Hits Inolvidables.

Continuamos después de esta pequeña pausa con más recuerdos musicales de las décadas de los 90, 2000 y 2010, aquí en Hits Inolvidables, en tu emisora local más cercana. Retrocedemos en el tiempo hasta el año 1996 con Donna Lewis y su I Love You Always Forever. Te amaré por siempre y para siempre.

0: Sixpence Under Richard lo decía ya en 1997, Kiss Me, Bésame. Quien lo tenía claro que deseaba besar, pero besar a cualquiera, era Kesha, que como dice en la letra de su canción, que va a sonar a continuación, es bastante clara en sus ideas. Apoyados en la pared, estamos besando a chicas y chicos. Blow, sencillo de principios de 2011. Kesha.
1: Dance.

duquesa, a pesar de cantar sobre unas noches salvajes, también es muy inteligente, pues posee un coeficiente intelectual muy alto, de 140 puntos, lo que la sitúa legalmente en el rango de genio. Otra artista con un elevadísimo coeficiente intelectual es el de Lady Gaga, que aprendió a tocar el piano de oído a los 4 años. Grande Lady Gaga como su tema, que nos va a acompañar los próximos minutos aquí en Hits Inolvidables. 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

Si en el ámbito internacional Lady Gaga destaca además de por su excelente música, por su extravagancia, shock visual y por su transgresión de la cultura pop, a nivel español lo podríamos comparar ese ADN con el de Alaska, la cantante que lleva ya un tiempo con su grupo Fangoria y que hoy vamos a recordar con el sencillo No sé qué me das.

No sé qué me das, el sencillo que relanzó la carrera masiva de esta artista en las pistas de baile en 2001. Si Alaska no se corta ni un pelo y se atreve a lo que otros muchos no, ahora nos vamos con un grupo colombiano que en 2016 nos hablaba de una persona a la que se le reprocha el cómo se atrevía a volver con esa misma persona con la que estuvo en su día y a la que además le hizo mucho daño en el amor. Recordamos a Morat y su éxito, ¿Cómo te atreves?

Hasta aquí hits inolvidables. Ha sido un placer el compartir todos estos recuerdos musicales contigo que hemos podido escuchar a través de tu emisora local favorita. Dentro de 7 días, más hits inolvidables en este mismo punto del dial. Ten una muy buena semana. Un abrazo de Alfonso Caballero. Disfruta de la vida. Hasta la próxima.

0: En Carrascosa del Campo hay 21 grados. 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

0: En Carrascosa del Campo hay 20 grados. ¿Qué temperatura más agradable?
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0: Carrascosa del Campo hay 19
1: Estás
0: grados.
1: Escuchando Campos FM de Carrascosa del Campo y son las 11 de la noche.
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Esto es de colección, hermano. ¡Boom!

En Carrascosa del Campo hay 19 grados. 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

0: En Carrascosa del Campo hay 18 grados. 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

Carrascosa del Campo hay 18 grados. 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

0: En Carrascosa del Campo hay 17 grados.
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0: En Carrascosa del Campo hay 17 grados.
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0: En Carrascosa del Campo hay 17 grados.
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